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1: Son las 8 de la noche con 29 minutos.

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1: Son las 8 de la noche con 58 minutos.
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1: En Rancagua, 8 grados.
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1: La vitamina D cumple un papel importante en la salud de los huesos y en el funcionamiento del sistema inmunológico. Durante el invierno, al haber menos exposición al sol, muchas personas pueden tener niveles más bajos de esta vitamina. Por eso es importante mantener una alimentación equilibrada y, en algunos casos, considerar suplementos cuando son recomendados por profesionales de la salud. La exposición moderada a la luz solar y una dieta adecuada también ayudan a mantener buenos niveles de vitamina D.
0: 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Recuerda que pequeños cambios en tu día pueden marcar una gran diferencia en tu salud.

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1: Son las 9 de la noche con 27 minutos.

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1: Son las 10 de la noche en punto.
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2: En Rancagua, 7 grados.
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1: Son las 10 de la noche con 29 minutos.

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1: Son las 10 de la noche con 57 minutos.
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2: En Rancagua, 6 grados.
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1: En invierno, una bebida caliente puede ser reconfortante. Infusiones de hierbas, té o caldos naturales pueden ayudarte a mantener el cuerpo caliente y favorecer la hidratación. Elegir opciones saludables es una forma simple de cuidarte durante los días fríos.
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1: Son las 11 de la noche con 27 minutos.

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1: Son las 12 de la noche, en punto.
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1: En Rancagua, 6 grados.
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Son las 6 de la madrugada con 30 minutos.

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1: Son las 7 de la mañana en punto.
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1: En Rancagua, 3 grados.
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1: Son las 7 de la mañana con 28 minutos.

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1: Son las 7 de la mañana con 57 minutos.
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2: En Rancagua, 2 grados.
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7: ¿Cómo le va? Ya estamos listos para transitar 4 horas de noticias, concursos y la evocación de todo un hermoso pasado convertido en música. Hasta las 12, su amigo Juan Rojas, el Bomberito, los llevará a recordar los lindos viejos tiempos de la mano de La Mañana de los Recuerdos por Radio Bonita 92.5 FM. 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Así comenzamos.

0: Muy, pero muy buenos días, amigas y amigos. Tengan todos ustedes en este día de hoy, domingo 19 de julio. ¿Cómo están? ¿Cómo estuvo el día de ayer, sábado? Un poquito de sol, algunas gotas locas. Y en el norte siguen quedando los estragos de la lluvia. Pero ya estamos en vivo, en directo, en este día domingo para acompañarles hasta el mediodía, hasta las 12 horas, mediodía en Chile, con un día donde habrá sol. Sí, habrá sol el día de hoy, una temperatura bastante baja a esta hora de la mañana. Y dicen que en la noche nuevamente vuelve a entrar un frente de mal tiempo, ¿ya? Así que durante el día vamos a tener solcito, nubladito, va a estar así el día de hoy. Pero nosotros le vamos a acompañar hasta las 12 horas, mediodía en Chile, en este día domingo 19 de julio. Oiga, ya se nos va julio ya, ¿eh? Se nos va julio. Sí, ¿nos quedan cuánto? Una semana más. Un fin de semana más. Y se nos va julio. El día de hoy saludando a todas las Natacha en el día de su onomástico. A todas las Natacha. Feliz onomástico, feliz santo a las Natacha en el día de hoy. ¿Ya? Así que a los que están de cumpleaños, también muchas felicidades. A los que están de aniversario, aniversario de bodas, vaya los saludos para ustedes. Y que siga floreciendo el amor. Soy Juan Rojas, más conocido como El Bomberito, que los voy a acompañar, como les decía, hasta el mediodía, 12 horas, mediodía en Chile, a través de Radio Bonita 92.5 FM y su programa La Mañana de los Recuerdos. Comenzando este día de hoy con ese lindo tema del gran Salito Reyes, El Gorrión de Conchalí. Ahí estábamos escuchando Querida Colegiala. Qué lindo tema para comenzar este día domingo. Y ya tenemos el primer llamadito. Veamos a quién tenemos en la línea. Buenos días.
1: Buenos días, Juanito.
0: Buenos días, Luchito. ¿Cómo está, Luchito?
1: La mañana un poquito helada, Juanito.
0: Oiga, bastante fría la mañana, ¿eh? Bastante sí. Helada la mañana. Bueno, a esta hora solamente tenemos 2 grados la temperatura en Rancagua.
1: Sí, yo cuando me levanté miré para afuera, cayó un poquito helada.
0: Sí, cayó un poquito de la...
1: Por eso que hace frío un poco.
0: Aparte que la cordillera está toda nevada.
1: Sí, está bien.
0: Cayó harta nieve. Y dicen que mañana nieva en Coya durante la mañana.
1: Ay.
0: Así que, ojo ahí.
1: Bueno, está bueno que haya un poquito de nieve, pero no mucha tampoco.
0: Exactamente, amigo mío.
1: Lo suficiente.
0: Bueno, hay que dejar agua para el verano, pues. Usted sabe que la nieve sirve bastante para la escasez hídrica que tenemos y para el verano tener agüita potable.
1: Agüita, agüita, agüita,
0: dijo. Agüita, agüita, agüita. Luchito, cuénteme.
1: ¿Cómo está, Juanito, usted?
0: Gracias a Dios, súper bien, con bastante frío el día de hoy. ¿Qué cree que le diga? Hoy día me costó más levantarme. Hoy día sí, me costó mucho más levantarme el día de hoy.
1: Bueno, estaba tú en la camita, uno
0: se quiere levantarse. Sí, encima, casi a frío, así que no vengo más abrigado que hijo único.
1: Oye, Javier, ¿el salsita en moto usted?
0: No, ando en vehículo, sí. No, cuando está así. El verano me encanta andar en moto.
1: Ah, claro, también. ¿La vas a andar en moto?
0: Sí, no. Ahora hay que ser valiente, va a andar en moto. Así que no andamos en moto el día de hoy. Sí, salimos de repente, pero en las tardes, cuando está el día bonito, aprovechamos de salir a dar una vueltecita por ahí, pero...
1: ¿De echarse una vueltecita para acá, pues, Juanito, en moto?
0: Algún día nos vamos a arrancar para allá, pues, andar en moto.
1: Usted sabe, ahí llega la ratón, ¿no? Y ahí corta para la línea de compañía para acá, para la Morera.
0: Exactamente, para la Morera. Luchito, ¿qué temita me va a pedir para el día de hoy?
1: Una de Juan Pardo, Juanito.
0: Juan Pardo, ya pues.
1: María Magdalena.
0: María Magdalena. La más rápida, la manita, la canción de

0: Pardo, María Magdalena.
1: Un saludo de Martín y de Margarita, que debe estar ya en el de empleo, o estará encamado todavía.
0: Debe estar encamado, Albanito Pinto.
1: Con este frío.
0: Con este frío debe estar encamado, pero ya le tiene la apuesta, dijo.
1: Ya, Juanito, lo voy a dejar para que lo llame.
0: Ya, amigo mío, que esté bien, cuídese. Buen fin de semana.
1: Juanito, gracias.
0: Chao, chao. Chao. Ahí estaba nuestro amigo Luchito del sector de La Morera. También nos llamaban esta mañana fría de día domingo. Oiga, si hoy día me costó más levantarme. Hoy día ya, como que decía, ¿y si llego a las 9 a la radio? No, dije no, a las 9 no. Muy tarde, es una hora menos de primera. Le decía a Martín, coloque música a Martín nomás. Tenemos nuestro teléfono habilitado a esta hora de la mañana para que usted se pueda comunicar con nosotros al 722-845890. Y también nuestro WhatsApp, el más 569-7765-2527. Ayer me decía Bomberito, usted da muy rápido el número. No, pues no lo doy rápido. ¿O sí? A ver, 722-84-58-90. Yo también. Vamos a la música. Me habían pedido a Juan Pardo en la mañana, los recuerdos. María Magdalena.

Ahí estábamos escuchando esa linda canción del recuerdo de Mina, Amor Mío, en esta mañana de día domingo. Estábamos hablando recién con el teléfono con nuestra amiga Malvina y sector de Coenco. Saludos para ella, que está en la sintonía tempranito de nuestro programa La Mañana de los Recuerdos. Me dice Bomberito, yo voy a seguir la línea programática del programa y le quiero solicitar una canción de Luz Eliana. Cualquier cancioncita de Luz Eliana, porque me encanta la nueva ola. Así que saludos para nuestra amiga Malvina, de ahí del sector de Coenco. Oiga, ayer anduve en Lo Miranda. Sí, ayer en la tarde anduve en Lo Miranda y por lo menos me fijé y el río Cachapoal traía no tanta agua como otros años, ya cuando había temporales y lluvia. Eso es bueno, porque no causa problemas ni desborde del río, ya. Así que me fijé en eso el día de ayer. 8 de la mañana con 24 minutitos, 8 de la mañana ya con 24 minutos desde este día domingo, domingo 19 de julio, donde estamos saludando a las Natachas. Así que muchas felicidades a todas las Natachas que están de onomástico en el día de hoy.

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0: Ahí estábamos escuchando a la gran Lili Fuentes con Oro Viejo en esta mañana de día sábado. No, domingo, pues no, sábado. Andábamos clarito, ¿se da cuenta, no? Ay, ay, ay, ya. Día domingo, domingo 19 de julio. Ya me dicen por acá, buen día, estimado bomberito, saludos para usted, para don Martín y para los auditores de este programón. Si puede colocar el tema Mi Ángel de Amor de Álvaro Torres, no me diga nada. Mi amigo Richard el Computín. ¿Sí o no? Sí, bueno. Acá trabajando en la feria de Mayoco City con mi hermano y pocos puestos, somos pocos los valientes. El día de hoy, oiga, es que hace mucho frío, Richard. Yo creo que más que nada por eso. Aló, buenos días.
1: Buenos días, Juanito.
0: ¿Cómo está mi gran amigo Luchito Becerra Medina?
1: Hoy día sí, aunque ayer.
0: Oiga, no, ¿qué le pasó ayer?
1: No sé, oiga. 27 veces y no me pude contactar.
0: Y no se pudo contactar, pero hoy día tuvo la suerte. Yo que usted, amigo mío, me compró un quino. ¿Ah? Me compro un loto, no sé. ¿Cómo ha estado la salud, amigo mío?
1: Felito, un saludo, bueno, principal a ustedes, a usted, a Martín, a los auditores, y darle un momento de agradecimiento a bomberos, a carabineros, que tengo mi sobrina y su esposo son un bombero ahí en Gultro.
0: ¿Ya, en Gultro?
1: Y también a la distancia la familia del carabinero que falleció ayer.
0: Oiga, terrible, terrible. Sí. La muerte del carabinero de la especialidad del GOPE, que murió en las manos de un delincuente, de un cobarde delincuente en Valdivia. Entonces, yo de verdad, más adelante iba a hablar de este tema en homenaje a los carabineros, que muchas veces lo apuntamos con el dedo, los crucificamos, hablamos mal de ellos, pero no todos son iguales, pues.
1: Justamente.
0: No todos son iguales, ¿no? Los carabineros de que andan en la calle son iguales que los altos mandos muchas veces, que son los que se han arreglado. Y lamentablemente los meten a todos al mismo saco. Entonces, ya basta, ya. Yo creo que en nuestro país, amigo mío, hace falta mano dura. Mano dura con la delincuencia. O sea, hoy en día esto queda más que esclarecido. Dígame.
1: Hace tiempo ya que hay que poner mano dura.
0: Sí, o sea, ya se le perdió el respeto a carabinero. Sí. Así que terrible, pues, amigo mío, imagínese esa familia del carabinero que perdió la vida luchando hasta el último minuto y lamentablemente ayer perdió la vida en la tarde.
1: Benito,
0: dígame.
1: Un poquito el tema. Ayer usted preguntaba por Argentina o España.
0: Exacto, hoy día la gran final, hoy día.
1: Claro, y yo me inclino por España.
0: ¿Ya?
1: Y también le deseo un buen viaje a todos los hinchas que van a jugar con
0: Boca, a los Boca. Celestes de Corazón esta semana viajan,
1: claro,
0: a Argentina.
1: Le deseo un buen viaje y en especial también a mi yerno, a Carlos Quintero.
0: ¿Ya?
1: Que va con su hijo Carlos Fabián.
0: Mire, güey.
1: Mañana lunes se van ellos.
0: Mañana viajan hacia Buenos Aires.
1: Claro. Así que, y que ver allá, viene al capo de la provincia.
0: Exactamente, ahí apoyando al capo de provincia en este partido que va a ser un hito en la historia de O'Higgins, donde O'Higgins se va a enfrentar a Boca. Así que esperemos que le vaya, pero súper bien a la Celeste. Claro. Después le toca acá en Rancagua.
1: Una canción de Enrique Iglesias que se llama Quizás.
0: Quizás, sí, ya pues.
1: Es bien bonita, hay que poner atención a la letra.
0: Exactamente, una canción que es dedicada al padre.
1: Sí.
0: Muy bonita la canción de Enrique Iglesias. Así que la bajamos programadita, ¿ya?
1: Ya, Juanito, que tengan una buena semana.
0: Igualmente, amigo mío, cuídese mucho.
1: Igual ustedes, gracias.
0: Chao, chao.
1: Chao, chao.
0: Ahí está nuestro amigo Luchito Becerra Medina de la René Schneider. A ver, ¿qué nos dicen por acá? Nos dice nuestro amigo Robinson Ramos. ¿Cómo está, don Robinson? Buenos días.
2: Buenos días, Juanito Rojas. Esperando que usted, Martín y familia se encuentren bien después de este tremendo temporal que hemos tenido, pero que la lluvia era necesaria también para todos nosotros.
0: Exactamente.
2: Les saludamos con mucha estimación desde Lo Miranda.
0: Gracias, amigo
2: y
0: mío.
2: Y le pedimos, para calentar el cuerpo, una canción de Juan Antonio Laura.
0: Ya, pues.
2: La que usted guste. Agradecidos y saludos a todos los radioescuchas.
0: Ahí está nuestro amigo. Ya, nuestro amigo Robinson Ramos, le mandamos saluditos. Le buscamos una canción de Juan Antonio Labra para ponerle ritmo a esta mañana de día domingo. Ya, amigo mío, para usted entonces, don Robinson, para que le ponga ritmo a esta mañana de día domingo allá en Lo Miranda, Juan Antonio Labra, en La Mañana los Recuerdos.
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Ahí estábamos escuchando a Juan Antonio Labra con el Mueve Mueve para nuestro amigo Robinson Ramos del sector de Lo Miranda. Y para nuestro amigo Luchito Becerra de la René Schneider, llega Enrique Iglesias, quizás. Saludo a nuestro amigo Héctor que está en la Galilea. ¿Cómo estás? Escuchando a esta hora de la mañana, la mañana de los recuerdos.

Seguimos recordando para nuestro amigo Richard Escomputín, que está en Mayoco City a esta hora de la mañana, región metropolitana, escuchándonos a través de la señal online. Álvaro Torres.

0: Ahí estábamos escuchando a Álvaro Torres, mi ángel de amor, para nuestro amigo Richard Escomputín, que nos está escuchando a esta hora de la mañana en Mayoco City, en región metropolitana, con bastante frío, trabajando en la feria, me dice Bomberito. Poco puesto, somos pocos los valientes. Sí, con este frío que hace hoy en día. Oiga, reitero el saludito a nuestro amigo Héctor, que está en la Villa Galilea. Así que saludo a nuestro amigo Héctor, que está con su familia a esta hora de la mañana ahí tomando un rico desayuno, acompañándose de linda música del recuerdo en Radio Bonita 92.5 FM. Ya, dicen que hoy día nuevamente llueve, amigos míos. Sí, a partir de las 22 horas, pasadito a las 10 de la noche, comienzan a caer nuevamente gotas de lluvia en Rancagua. Así que si usted tiene que lavar la ropa o secar ropa, aproveche el día de hoy. O sea, no es mucho lo que va a calentar el sol que hay, pero algo hará, ¿no es cierto? Ya, nos separan 3 minutos para las 9 de la mañana. 3 minutitos ya para las 9 de la mañana este día domingo. Recuerde nuestra línea telefónica para que usted se pueda comunicar con nosotros al 722-84-58-90. Ya, 722-84-58-90. Y nuestro WhatsApp, el más 569-7765-2527. Vamos a la pausa comercial, cortita, cortita, cortita. Usted no se mueva de la sintonía. Vamos y ya regresamos en la mañana de los recuerdos.
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2: Son las 8 de la mañana con 58 minutos.
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2: En Rancagua, 3 grados.
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Ahí estábamos escuchando a Rodolfo Naveche. Ya estamos de regreso ya. ¿Cómo le digo que no la quiero? Nos pidió ese tema nuestra amiga Paulita Campos de La Cruz. Saludos para nuestra amiga Paulita Campos, que está en la sintonía de nuestro programa a esta hora de la mañana. Me comentaba, me dice Bomberito, refiándome nuevamente. Así que le mandamos harto saludo a nuestra amiga Paulita Campos del sector de La Cruz. Ya, línea habilitada para que usted se pueda comunicar con nosotros, y también tenemos nuestro WhatsApp

0: Le reitero el número, el 722-84-5890 en nuestra línea. Y el WhatsApp, el más 569-7765-2527. Aló, buenos días.
1: Muy buenos días, señor.
0: ¿Cómo está, Oscarín? Muy buenos días, amigo mío.
1: Estoy, como le dije, estoy saliendo.
0: Está saliendo nuestro amigo. ¿De dónde está saliendo, Oscarín?
1: Del resfriado fuerte que tuve pegado como 10 días.
0: Ah, ya, ahí sí, ya.
1: Pero fuerte, pues me dio con... Tuve problemas hasta de... Que creía yo que podía tener una pulmonía de repente.
0: Sí, bueno, se pasa. Oiga, es increíble cuando uno siente un malestar hoy en día, un dolor, algo, uno se empieza a imaginar cosas y al final se enferma más uno.
1: Claro, lo que pasa es que psicológicamente empieza como a enfermarse.
0: Exactamente, usted lo ha dicho.
1: Sí, pero gracias a Dios estoy saliendo.
0: Eso es bueno, amigo mío, eso es bueno, Oscarín. Sí.
1: Y esperando también que la sintonía estén todos bien. Que supuestamente, como decía usted delante, a lo mejor va a caer agüita.
0: Sí, está anunciado para lunes, martes, jueves, sábado y domingo de esta semana que viene.
1: Sí, oiga, tiene la embarrada para el norte el agua.
0: Exactamente, amigo mío. No ha cesado la lluvia, las quebradas, los ríos que por muchos años no se veía agua, hoy en día traían mucha agua desde las alturas.
1: ¿Sabe que yo cuando veo la tele estoy pegado a la tele porque no tengo otro modo de gastar el tiempo?
0: ¿Ya?
1: Veía las noticias así del megatiempo, esas cosas. Y veía como llovía en otros países. Y decía, ¿y por qué aquí no llueve? ¿Por qué llueve en la Argentina, en Bolivia, en Perú? Y decía yo, ¿por qué aquí no llueve? Bueno, el tiempo tenía, como decía, vuelvo a repetir, el tiempo tenía su tiempo para que lloviera aquí.
0: Qué buena palabra, amigo mío. El tiempo tenía su tiempo para llover acá.
1: Claro.
0: Sí, buena frase ahí. Oscar, bonito. A lo que nos convoca, ¿qué temita nos va a pedir para el día de hoy?
1: Exactamente, porque estamos haciendo perder el tiempo. Hace tiempo que no pido La vida sigue igual.
0: La vida sigue igual.
1: Por Sandro.
0: Ni un problema, amigo mío. Se la dejamos programadita.
1: Ya, pues Juanito, que estén todos muy bien en la sintonía, que pidan bonita música como siempre.
0: Exactamente. Cuídese mucho, que tenga un buen día.
1: Gracias, Juanito, y usted también. Un buen regreso, un lindo regreso a su hogar.
0: Gracias, amigo mío, que esté bien. Chao, chao.
1: Chao, lin, pirin, pin, pin.
0: Ahí está nuestro amigo Oscar Olivares, de la Oscar Bonilla. Saludos para él. Nos pidió a Sandro, La vida sigue igual. En esta mañana de día domingo. Ya, línea habilitada para que usted se pueda seguir comunicando con nosotros en esta fría mañana, ¿eh? Oiga, fría mañana, 3 grados no más. 4, ¿no? Cambio justo. 4 grados la temperatura a esta hora de la mañana. Si usted va a salir, vaya a la feria. Oiga, ya tenemos feria. Aproveche y diga la feria. Sí, pues. Ahí en la Rancagua Norte, sector de Grecia. ¿A dónde más hay feria, amigo mío? Ah, en Baquedano. Sí, pues. Sector de Baquedano. ¿Cómo se llama ese cruce ahí? ¿En Patria Joven? ¿No? ¿Patria Joven o no? ¿Sí o no? Para el sector de Baquedano. ¿Dónde más? En el sector de la Diego Portales, Algarrobo. También hay feria el día de hoy. Y obviamente la Feria de las Pulgas ahí en la René Schneider. Ya, aló, buenos días.
2: Muy buenos días.
0: Hola, ¿con quién?
2: Hola, Juanito. ¿Cómo está? Me alegro haberlo oírlo.
0: Muy bien, ¿con quién hablo yo?
2: Con la señora Flora de acá de Los Siete Puentes.
0: ¿La señora?
2: Flora Ríos.
0: Flora Ríos. Oiga, le pido favor, ¿le puede bajar un poquito el volumen a radio si no se la acopla?
2: Para que vea que lo oigo.
0: Miren, ¿no ve? No escucha, pero... A todo volumen.
2: A todo chancho, digo yo.
0: A todo chancho.
2: Sí, sí.
0: Ahora sí. Mía, ahora sí, Florita, cuénteme.
2: Mire, cualquier canción antigua, preciosa, ya, al gusto suyo.
0: Al gusto nosotros.
2: Yo soy una persona solita, voy a cumplir 3 años, falleció mi esposo. Y vivo solita.
0: Pero acompañada de nosotros los sábados y domingos.
2: Exactamente.
0: De la linda música El Recuerdo.
2: Sí, mucho, muy, es muy bonita.
0: Gracias, pues, amiga mía.
2: Por favor, bomberito, ya.
0: Ni un problema, Florita.
2: Al gusto suyo.
0: ¿Ya?
2: El que más le pegue puñaladas al corazón.
0: Ni un problema, nosotros le buscamos una canción bien chileno. Bonita. Que sea chileno. Sí. Si es chileno, es bueno,
2: es
0: dijo.
2: Muy bueno.
0: Ya, pues, amiga ya, mía.
2: Bomberito, me alegro haberlo saludado, ¿no? Que tenga un buen regreso a su casa con su familia.
0: Muchas gracias, amiga sí. mía.
2: Ya, hasta luego, que esté bien.
0: Que esté bien, chao, chao.
2: Cuídese, bomberito.
0: Gracias, Florita, chao, igual chao. Usted. Que esté bien, chao, chao.
2: Chao, chao.
0: Ahí está nuestra amiga Flora, mire, del sector de los Siete Puentes. Saludos para ella. Siempre está la sintonía de nuestro programa. Oiga, nos escuchan en Coinco, en Lo Miranda, en Doñihue. Sí, pues, en Gultro. Siete Puentes, mire. Así que saludos para nuestra amiga. ¿Ya? Le vamos con una canción bien bonita. Me dijo, tiene que ser chileno, bomberito. Si no es chileno, mejor no. Ya, a Wildo. Invitemos a Wildo. O a Tommy de Angelo. Tommy de Angelo. ¿Ya? A Tommy de Angelo, amiga mía, le vamos a regalarle en el día de hoy. Para nuestra amiga Florita, ¿ya? Para usted, amiga mía, aquí está Tommy de Angelo. En la mañana.

0: La vida sigue igual, ahí nos decía Sandra esa linda canción para nuestro amigo Oscarín Olivares. Ya, a ver, veamos qué tenemos por acá. A ver, veamos, veamos, veamos, tenemos WhatsApp a esta hora.
1: Juanito, Juanito, aquí escuchando el programa, Juanito.
0: Buenos días, Carlito.
1: Espero se encuentren bien. Muchas bendiciones para todas las amigas y amigas, amigos del recuerdo. Un saludo para mi amigo el Chingao.
0: El Chingao.
1: Y un temita de los iracundos, Juanito.
0: Ya pues.
1: Bendiciones.
0: Que esté bien, cuídese, Carlito. Ahí teníamos a nuestro amigo Carlitos Velázquez, del sector de la René Snyder. Hola, Juanito, que tenga un buen día. Saludar a mi hijo Patricio Aravena, que hoy está de cumpleaños. Saludar a la familia de mi hijo Patricio. Que pasen un lindo día.

0: Pues se pueda comunicar con nosotros al 7222 58, no, pues al 84 58 96, ¿no? Me estaba faltando un número ya. Ya, 7222 84 58 90. En este día domingo 19 de julio, recuerde que estamos saludando a todas las Natacha en el día de hoy, en el día de su onomástico, las Natacha. Así que muchas, pero muchas felicidades. Vamos al teléfono. Aló, buenos días.
1: Aló, Juanito.
0: Hola, buenos días.
1: ¿Con
0: Alicia?
1: Sí, conmigo.
0: ¿Cómo está, ¿cómo Alicia? Está? Muy aquí, bien.
1: Aquí. Más o menos ni más, porque todavía no me puedo mejorar.
0: ¡Pucha, Alicia!
1: Pero ya me irá a pasar,
0: ¿no es cierto? Ya irá a pasar, ¿no es cierto, amiga mía?
1: Sí, hijo. Estoy llamando tempranito.
0: A seguir cuidándose.
1: Sí, estaba escuchando la misa, sí, po.
0: Ya. Primero. Muy bien.
1: ¿Sí? Así que ahí quería saludarlo.
0: ¿Ya?
1: ¿No le ha pasado nada con el agua?
0: No, gracias a Dios, todo bien. ¿Sí?
1: ¿Aló, Juanito?
0: Sí, le escucho. Gracias a Dios, no, todo bien.
1: ¿No le ha pasado nada?
0: No, gracias a Dios, no.
1: Ah, qué bueno. Y eso yo me acordaba que estoy en el mod.
0: Sí, sí, pero no, en este tiempo no andamos en moto.
1: Ya, qué no, bueno.
0: En puro vehículo.
1: Sí, sí, pues. Juanito, quiero saludar a una sobrina que vive por allá cerca, a la Manuel Rodríguez, por allá, que no sé, los últimos que han quedado.
0: ¿Ya?
1: Se llama Violeta.
0: Violeta.
1: También lo escucha.
0: ¿Eh? Saludos para la Violeta, entonces.
1: Sí, una sobrina muy querida.
0: La sobrina de nuestra amiga Alicia.
1: Le voy a preguntar. Preguntarle el nombre del condominio donde vive.
0: Ya, pues, ¿eh? Ni un problema.
1: Ya, Juanito, me gustaría que canten los niños.
0: Ya, pues.
1: ¿Eh? Pues ya.
0: Le buscamos a José Luis Perales.
1: Claro, porque recuerdo de mi hijo, que cumplió ayer, cumplía 63 años.
0: Mire, pues.
1: Pero ya está fallecido ya. Pero ah, cuando estaban sus niñitos chicos, cantaba esto con él.
0: Exactamente.
1: Así que ahí, me recuerdo para él.
0: Ya, pues, Alicia.
1: Ya, chao, Juanito.
0: Cuídese.
1: Cuídese, harto, ¿eh?
0: Que esté bien.
1: Ya, ya, chao.
0: Chao, chao. 9:26 a.m. Oiga, tenemos el reporte ya oficial, el nuevo balance de Sernapred, que actualiza las principales cifras asociadas al sistema frontal que dejó entre las regiones de Atacama y la Araucanía. 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

0: Ya estamos de regreso y estábamos escuchando a José Luis Perales. Que canten los niños en este día domingo. Domingo 19 de julio. A ver, tenemos saluditos por acá en el WhatsApp. Veamos.
1: ¿Cómo dice que le va, mi estimado amigo Juan Rojas Bomberito?
0: Buenos días, Claudito.
1: De la mañana los recuerdos. Nos vamos a tomar un café porque ayer estuvimos con los cabros de Locos por el Capo.
0: Loco por la sed.
1: La sed en el trasnoche. Miren los que estaban. Aparte de los miembros, estaba el doctor Celi con su yumbito. El Alf, que se pegó su guarinaki.
0: Guarinaki, dijo.
1: Y después llegó a Aribar la fiesta ochentera. La miembra, Aribar.
0: El hombre.
1: Oye, contaron buena anécdota.
0: No me pelaron a mí, ¿no es cierto?
1: ¡Que te lo digo! ¡Que te lo digo!
0: No hablaron
1: contaron
0: nada de
1: una
0: mí.
1: Del diablo de allá de Pasaje Hoffman.
0: ¿Ya?
1: De la más antigua de Chile.
0: Oh.
1: Y con el amigo Gam. Se fueron de tarro.
0: Ya.
1: Y contar otra de algunos jugadores de los Higgins de los 2000 por ahí. Malitos para el agua aparecerán, ¿eh? Dejémosla ahí nomás. Te mando el audio interno si quieres sacarlo, no hay problema.
0: Oh, una saludo
1: este temita, la chevijita de Palito Ortega.
0: Lo dejamos
1: para
0: programadito.
1: Los loquitos eso.
0: Lo dejamos programado. Cuando me manden audio. Cuando me manden audio, colóquenle ahí interno o al aire, ¿ya? Porque así no, yo no saco al aire como ese audio. Ya, vamos al teléfono. Aló, buenos días.
2: Buenos días, Juanito.
0: ¿Cómo está, Filomena? Muy buenos días.
2: Estás bien, Juanito. Y usted muy bien, ¿cierto? Porque lo está escuchando.
0: Excelente, amiga mía.
2: Gracias a Dios, estamos bien, Juanito. Pero
0: sí.
2: No estás muy mal, Juanito.
0: Exactamente.
2: Qué pena más grande, Juanito, lo que ha pasado.
0: Así es.
2: Juanito, ¿me puede tocar una canción de Neil Sedaka?
0: De Neil Sedaka.
2: La chica del calendario.
0: La chica del calendario.
2: Por favor, Juanito.
0: Ni un problema, pues, amiga mía.
2: Ya. Que esté bien, que tenga una linda semana, Juanito, y Dios lo acompañe siempre, como siempre lo pedimos. Con usted.
0: Muchas gracias, que esté bien. Familia. Cuídese, Filomena.
2: Igualmente, Juanito, que esté bien, ya.
0: Chao, chao.
2: Chao.
0: Ahí está nuestra amiga Filomena, ¿eh? La chica del calendario. Mire. Me ponen por... no sean así, ¿no ve? Me ponen acá los muchachos, me decían antiguamente en el diario La Cuarta aparecían venían no sean así, ya nos separa solamente 13 minutos ya para la sí. Para las 10 de la mañana, ¿eh? A ver, ¿tenemos otro audio por acá o no? ¿Tenemos otro audio? ¿Sí?
3: Buenos días, Juanito. ¿Cómo está usted? ¿Cómo
0: Buenos
3: está
0: días.
3: Toda su familia y todo? Su mamá, todos.
0: Todo bien, gracias a Dios.
3: Un saludo grande a todos los del grupo.
0: Gracias.
3: Y ojalá que estén todos bien y todo, que hayan pasado el susto grande, ¿cómo se llama? Con este temporal, que no les haya pasado nada en su hogar, que no le haya pasado nada y todo.
0: Exacto.
3: Juanito, una pregunta, ¿sabes? Que una vecina aquí me preguntó si se suspendieron las clases el lunes por toda esta semana aquí en Machalí.
0: No han dicho nada todavía.
3: Y dicen que en Rancagua sí, nombraron Santiago, en parte Rancagua, pero lo nombran aquí en Machalí. ¿Usted sabe eso, porfa?
0: Por lo menos por acá, nada.
3: Mismo que tiene. O sea, mi vecina, la que está aquí al frente de mi casa, me hizo esa pregunta. Pregunte, Manuelita, me dijo, por favor. Ya, Juanito, esa es mi pregunta. Saludos a todos, cuídese, que esté bien.
0: Gracias, nuestra amiga Manuelita Morales. Ya, nosotros no tenemos esa información entregada, o sea, hasta el momento las clases solamente se habían suspendido el día viernes, ¿ya? Pero para mañana no han dicho nada todavía. Si alguien tiene esa información, que nos envíe ya para poder darla a conocer. Yo creo que hay muchos auditores que están en la misma intriga. Le pueden mandar.

Ahí estábamos escuchando a Nilce Daca para nuestra amiga Filomena Picero del sector de la Diego Portales con la chica del calendario. Buen tema musical para esta mañana de día domingo. Oiga, saludamos a nuestros amigos que nos están escuchando ahí en la Conavicop también en el día de hoy. Saludos para nuestros amigos que nos escuchan en la Conavicop. Me dicen por acá, buenos días, bomberito, que tengan un bendecido día. Saludos a Martín, a todos los auditores que se acompañan con la música bonita de la 92.5 FM. Si puede el disco No Hablemos de Amor, de Salvatore Adamo, por favor, bomberito. Gracias a nuestro amigo Washington, presente por acá. Saludos a nuestro amigo Washington del sector de La Granja. Así que saludos a nuestro amigo Washington. Ya, nos separan solamente 5 minutitos ya para las 10 de la mañana. 5 minutos para las 10 de la mañana. Línea totalmente habilitada para que usted se pueda comunicar con nosotros en este día de hoy. Sí, está habilitada la línea telefónica para que usted se pueda comunicar con nosotros en el día de hoy. ¿Alcanzamos un temita más o no, amigo mío? Antes de irnos a la pausa comercial, ¿qué dice usted? ¿Usted el que manda? Yo, de verdad, aquí yo obedezco órdenes. Sí. Yo obedezco órdenes. Vamos, temita. No hablemos de amor entonces, pues. Esto lo trae Salvatore Adamo. En la mañana, los recuerdas. Con esto nos vamos a la pausa comercial. Ya.

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2: Son las 10 de la mañana en punto.
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1: En Rancagua, 4 grados.
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estamos de regreso, ahí estamos con nuestros auspiciadores que se impusieron en nuestro programa. Oiga, nos llega un WhatsApp por acá, dice: Don Juan, buen día por la mañana. No quería soltarme las sábanas, estaba abrazado de mi héroe, pero había que dar remedio, desayuno y obvio, si estaba escuchando a Don Oscar, que tiene energía. Que cuidarse, que los mayores, los resfríos se pasan rapidito a bronconeumonía. Ya a esa edad cuesta salir. Yo lo veo en mi padre, así que se cuide Don Oscar. Don Juan, usted sabe que me gustan algunos temas rebuscados, pero sé que usted lo encuentra todo junto a Martín. Y quiero pedir una canción muy especial y muy bonita para todos los auditores que nos están escuchando a esta hora de la mañana. Si mañana ya no estoy, de Michael Bennett. Gracias y un buen descanso, nos dice nuestro amigo Samuel Mercado, de la bicicletería Machalí. Para nuestro amigo, esta hermosa canción, y para todos nuestros auditores que nos escuchan a esta hora de la mañana, 10:08.

Hermosa canción solicitada por nuestro amigo Samuel de la Bicicletería Machalí. Ahí nos estaba regalando esa linda canción para todos nuestros auditores. Si mañana ya no estoy, de Michael Bennett. Bonita canción, bonita reflexión también de nuestro amigo que nos regala en el día de hoy. Ya, 10 de la mañana con 13 minutitos. 10 de la mañana con 13 minutos. Línea telefónica totalmente habilitada para que usted se pueda comunicar con nosotros a esta hora. El 722-84-5890. Ahora, si nos quiere enviar su WhatsApp al más 569-7765-2527.

0: Aló, buenos días.
1: Aló.
0: Hola, buenos días.
1: Buenos días, bomberito.
0: ¿Cómo está, mi gran amigo Checho?
1: Bien, aquí estamos. Pasándola.
0: Tempranito.
1: Sí, y esperando a tomar desayuno junto a mis padres.
0: Qué bien, amigo mío, qué bien.
1: Más bonito que eso. Oye,
0: cuénteme.
1: Quisiera dedicar una canción, no esta vez para mi sobrino, sino que para una amiga un poquito mayor. Dedicarle una canción de Leo Dan.
0: ¿Ya?
1: Freeze.
0: ¿Cuál de Leo Dan?
1: Yo sé que no es Freeze.
0: Yo sé que no es feliz. Oye, qué buen tema. Sí. Qué buen tema de Leo Dan.
1: Sí, para ahí.
0: Ya pues. No va a dar nombre, ¿no es cierto?
1: No, pero no.
0: Así nomás.
1: Sí, ella sabe que es para ahí.
0: Ya.
1: Está escuchando.
0: Mire. Ya pues. ¿Algún saludo en especial? ¿Alguien más?
1: Sí, a los bomberos.
0: ¿Ya?
1: A la compañía, en especial a la de la octava, a mi sobrina Fernanda y a todos mis sobrinos.
0: Y a todos los sobrinos. Ya, pues, sí. Amigo mío.
1: Ya. Chao, gracias, bomberito.
0: Que esté bien, cuídese.
1: Ya, igual usted.
0: Chao, chao.
1: Chao.
0: Ahí está nuestro amigo Checho, también de la red Snyder a esta hora de la mañana, para solicitarnos esa linda canción de Leo Dan. Yo sé que no soy. No es feliz, ahí está. Yo sé que no es feliz, de Leo Dan. ¿La tenemos listita ya o no? ¿Sí? Para regalársela a nuestro amigo en la mañana, los recuerdos. ¿Se la regalamos al tiro? Pero espectacular, amigo mío. ¿Sí o no? Ahí está, en vivo. Uno de los últimos recitales de Leo Dan. En vivo.

0: Ahí estábamos escuchando al gran Pollito Fuentes, José Alfredo Fuentes, con Era Solo un Chiquillo. Y anteriormente estábamos escuchando al gran Leo Dan. Yo sé que no es feliz para nuestro amigo Checho de la René Snyder. Ya, línea totalmente habilitada para que usted se pueda comunicar con nosotros en este día de hoy. Domingo. Oiga, sale el sol, se esconde el sol, pero iba a estar así el día, ya. A la noche, deben estar cayendo las primeras gotitas de este nuevo sistema frontal que se viene para la zona central y sur de nuestro país, ya. Así que aproveche el día de hoy. Como les decía, línea totalmente habilitada para que usted se pueda comunicar con nosotros al 7228-5890. ¿Ya? 7228-5890. Aló, buenos días.
1: Buenos días.
0: Hola, buenos días.
1: Buenos días, don Benito.
0: ¿Cómo está Alvarito Pinto?
1: Aquí estamos.
0: Excelente, amigo mío.
1: Estoy con un amigo, me está colgando el parrón.
0: Mire,
1: don Waldo Pino.
0: Don Waldo Pino.
1: Sí.
0: Le mandamos saludito a don Waldo.
1: Ah, está escuchando.
0: Saludito para don Waldo, que está cortando el parrón.
1: Sí, estamos cortando el parrón, dijo el mosco.
0: Mire. ¿Ah? Ahí con la ayuda de Alvarito Pinto.
1: Para la chicha después.
0: Ay, ay, ay, ya. Me invitan entonces. Me invitan.
1: Quiero enviarle un saludo para mi amiga Isabel Fonda de los Miranda.
0: ¿Ya?

0: pendiente para Martín, que esté bien, amigo mío.
1: Ya, chaito.
0: Chao, chao. Así como lo hizo nuestro amigo Alvarito Pinto, usted también se puede comunicar con nosotros a nuestra línea telefónica. Oiga, 8 grados la temperatura a esta hora de la mañana. 8 grados la temperatura este día domingo. La máxima para hoy son de 13 grados. ¿De qué? 13 grados la temperatura para el día de hoy. ¿Ya? Llegan Los Ángeles Negros. Quédate en mis sueños para nuestro amigo Alvarito Pinto.

Los Ángeles Negros, quédate en mi sueño, nos decía con esa linda canción a esta hora de la mañana. 10 de la mañana ya con 28 minutitos, son 10 de la mañana con 28 minutos. Teléfono habilitado para que usted se pueda comunicar con nosotros al 722-84-5890. Oiga, aprovechando que estábamos escuchando Los Ángeles Negros, nos habían pedido un temita de Los Golpes. ¿Tenemos algo de Los Golpes, amigo mío? Sí, de los legendarios Los Golpes, de Tocopilla. Mire, de Tierra Amarilla, esos lados. Los Golpes. ¿Con qué temita nos podemos regalarle a nuestro amigo? Mi bomberito, aprovechar la onda de Los Ángeles Negros. Regáleme un temita de Los Golpes, pero eso antiguito. Esos que llegan al alma. ¿Ah? ¿Ya? Ah, vamos con la mano en la Biblia. Ya, pues, amigo mío, sigamos recordando entonces en este día de hoy, 10 de la mañana con 28 minutos.

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0: Ahí estábamos escuchando al gran Giacomonti, siempre te recordaré, bonita canción para esta mañana de día domingo. Y recordamos a Giacomonti también en nuestro programa, que hace un tiempito atrás que partió de este mundo, pero nos dejó todas sus lindas canciones. Aló, buenos días.
1: Aló.
0: Hola, buenos días.
1: Hola, buenos días, bienvenido, ¿cómo estás?
0: Muy bien, ¿con quién hablo yo?
1: Con Lorena.
0: ¿Con quién?
1: Lorena.
0: Lorena del Parque Constanza. Así es. ¿Cómo está, Lorenita? Sí. ¿Cómo ha sido la lluvia?
1: ¿Cómo estuvo en la lluvia?
0: Todo bien, gracias, todo tranquilito.
1: Qué bueno, me alegro.
0: ¿Y por su lado?
1: Bien, todo bien, gracias a Dios.
0: Qué bueno, amigo.
1: Que arreglaron acá porque antes estaba el agua hasta el de tormento.
0: Uy. ¿Y eso que hicieron más construcciones para allá? ¿Pues hicieron más casas, sí, y todo?
1: Sí, pues.
0: Que se tenía ahora, ese
1: parece
0: miedo.
1: Que el agua les va a llegar a las casas.
0: Oh,
1: porque corrieron el canal que había por acá, lo ¿ya? corrieron para allá.
0: Chuta, complicado ahí.
1: Ojalá que no,
0: pues. Ojalá que no, exactamente, porque son casas sí. nuevas.
1: Sí.
0: Lorenita.
1: Oiga, lo llamaba para pedirme un tema.
0: Ah. ¿Qué temita?
1: Esperando, de María Inés Navellán.
0: Esperando.
1: Sí.
0: Den María, de
1: María Inés Navellán.
0: ¿Se lo dejamos programadito entonces, pues, amiga mía?
1: Sí, por favor. Qué linda esa canción y casi nadie la pide. Yo la he pedido dos veces.
0: Mire, perdón.
1: Está ahí otra vez también a usted.
0: Ahí se la vamos a regalar entonces para que la pueda recordar también.
1: Gracias. Un besito, saludo a su familia, que esté muy bien y que empiece una excelente semana.
0: Igualmente usted, amiga mía, cuídese, Lorena.
1: Muy bien. Ya, chao.
0: Chao, chao. Para nuestra amiga Lorena del Parque Constanza, entonces, está lindo recuerdo, esta linda canción de la gran María Inés Navellán, esperando en la mañana los recuerdos.

0: Ahí estábamos con canciones solicitadas por nuestros auditores en este día de hoy. Los Pasteles Verdes, Hipocresía, por nuestro amigo Víctor Valdivia Quesada, que está en la sintonía de nuestro programa. Dice, hola Juanito, un gran saludo a usted, a la familia. Y si podría poner la canción Hipocresía de Los Pasteles Verdes, por favor. Y muchas gracias por su grata compañía. Gracias a nuestro amigo don Víctor Valdivia Quesada, que nos escucha en el sector de Baquedano a esta hora de la mañana, sector de Lourdes, Villa Lourdes. Así que saludos para nuestro amigo. Saludos para él, para su hermosa familia también. Ya, nos habíamos pedido también a Roberto Carlos con Lady Laura, para nuestro amigo Carlitos, que nos está escuchando en el sector Poniente de Rancagua. Y María Inés en Navillán, esperando para nuestra amiga Lorena. Ahí están las peticiones musicales en esta mañana de día domingo. Nos separan solamente 4 minutos para las 11. Aló, buenos días.
1: Muy buen día, Juanito.
0: ¿Cómo está mi gran amiga Isabel Faúndez?
1: Aló.
0: Aló.
1: Ay, ¿qué pasa? ¿Lo escucho?
0: Ahí sí. ¿Me escucha?
1: Yo lo escucho.
0: Yo le escucho súper bien.
1: Voy a poner la radio.
0: Ya, coloque la radio mejor.
1: Ahí
0: sí.
1: ¿Aló?
0: Ahí sí.
1: No.
0: Yo le escucho bien. Ay, pero le subió mucho.
1: Sí, es que no, me vengo corriendo para escucharlo.
0: En la cocina. Yo le escucho súper bien, amiga mía.
1: Yo despacito, bonito, casi nada.
0: Ya, pero ya. Cuénteme.
1: Lo llamaba para pedir la canción El Vals de las Mariposas.
0: De Dani Daniel.
1: Sí, y lo cantaba antes Roberto Valdés.
0: Ya pues, ni un problema.
1: Un saludo para mi amigo Álvaro Pinto.
0: Ya.
1: Ana Pérez, don Robinson y señora Perla.
0: Ahí y está los saludos.
1: Que escuchan el programa.
0: Ahí están los saluditos, amiga mía.
1: Ustedes un abrazo.
0: Gracias, que esté bien, cuídese.
1: Igual, Juanito.
0: Que tenga un buen fin de semana.
1: Igual, mi niño.
0: Chao, chao.
1: Gracias. Chao.
0: Nuestra amiga Isabel Faúndez de Lo Miranda también a esta hora de la mañana conectándose con nosotros y solicitándole esa linda canción de Dani Daniel, El Vals de las Mariposas.

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1: Son las 11 de la mañana con un minuto.
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2: En Rancagua, 7 grados.
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0: 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Ahí estábamos escuchando al gran Juanito Iglesias. Aprovechar que estamos en julio, sí, po. Y julio tiene la tándala, exactamente, sí. Oigan, chilenos creativos, han salido unos memes con el desastre de las lluvias, los temporales. ¿Qué culpa tiene julio? Aló, buenos días.
1: Aló.
0: Hola, buenos días.
1: Hola. Hola, Juanito, ¿cómo estás?
0: Muy bien. Rosita Gajardo, bájale el volumen a su equipo, sí, a su radio.
1: Acabo de mandar a Juan Carlos que baje el volumen.
0: Oh, pobre Juan Carlos. Rosita, cuénteme.
1: ¿Cómo está usted? ¿Cómo está la familia?
0: Gracias a Dios, todos bien.
1: Qué bueno, acá no soy igual, todos bien.
0: Eso es bueno.
1: Qué bueno. Oiga, Juanito, como siempre, lo llamo para pedirle una canción.
0: A ver, ¿qué cancioncita?
1: Sí, de Maritza, seguir llorando en el andén.
0: Llorando en el andén.
1: De Maritza.
0: De Maritza.
1: Maritza, ya, pues. Sí, Maritza.
0: Ni un problema. Bella. Llorando en el andén de Maritza.
1: Sí.
0: Se la dejamos esperar, Maritza, amiga mía.
1: Ya, que tenga una buena semana, que todos estén bien. Un saludo especial a todos los que escuchan su radio, y para mi esposo también, pues dígale que lo amo.
0: ¿Ya? Ahí está, los saludos en vivo, en directo. De parte suya, no voy a decirle yo que lo amo a Juan Carlos, yo.
1: No, pues dígale usted, dijo Rosita Gajardo que lo amaba.
0: Ya, amiga mía.
1: Ya, corazón.
0: Cuídese.
1: ¿Ya quiere seguir una sonrisa?
0: No, seguir. Ese programa es para reírnos, pues.
1: ¿Ah? Sí, pero de todas maneras.
0: Ya, amiga mía, que esté
1: bien. Corazón, cuídense.
0: Cuídense. Chao, chao, chao. Claro, se imagina yo diciéndole a Juan Carlos. Lo amo, don Juan Carlos. Si su señora le dice que lo ama. Ya, vamos a ver la música. 11 de la mañana con 12 minutos.

Bueno, qué hermoso tema musical. Ahí estábamos escuchando a Marisa llorando en el andén para nuestra amiga Rosita Gajardo del Manzanal. Saludos para ella y para también para su marido Don Juan Carlos. Y también escuchamos a Cecilia con el Baño de Mar a Medianoche, ¿eh? La gran Cecilia de Incomparable, pues. Ya, línea habilitada. ¿No ve que se nubló nuevamente, no? ¿No ve que se nubló? Ya, dicen que la tardecita, ya noche, va a caer agüita. Así que mucha atención. Línea habilitada para que usted se pueda comunicar con nosotros en esta última. Oiga, nos quedan solamente 40 minutos de programa, ¿eh? Sí, pues se nos fue volando esta mañana. Ya, comuníquese al 722-84-58-90. 722-84-58-90. Y aproveche de solicitar las lindas canciones que nos han pedido nuestros amigos y amigas, ¿eh? Así que usted sea parte también de nosotros. Oiga, nos habían pedido a la Carmen Moreira. Sí. ¿Tenemos distinto a la Carmen Moreira? Pero que está rápido, amigo mío, el día de hoy. Sí, usted, el hombre de las manos mágicas, dice. Sigamos recordando. 11 con 20.

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0: 11 de la mañana con 25 minutitos. 11 de la mañana ya con 25 minutos. Nos llamó nuestra amiga Gloria del sector de Baquedano. Me dice, bomberito, hoy día que gane la albiceleste. Así me dijo mi nuestra amiga Gloria. Me dijo que gane Argentina. Ya mejor que gane el mejor nomás, me dijo. ¿Y el más arreglado también o no? No, no sea así. Oiga, me acuerdo. Hablo de Argentina y me acuerdo de la parodia que hicieron en Morandé con compañía detrás del muro este día viernes. Donde salió el presidente de la FIFA. El Miguelito. Ay, ay, ay. Ya nos pidió un temita de Humberto Lozán. Quémame los ojos. Para nuestra amiga Gloria. Ya, saludos para usted, Glorita. Aló, buenos días.
1: Aló, buenos días.
0: Hola, ¿con quién tenemos el gusto de hablar?
1: Con Yasmín.
0: Yasmín Lizama, ¿cómo está, amiga mía?
1: Sí, aquí estamos recuperándonos todavía.
0: De a poquito a recuperarse.
1: Sí, muy larga, sí, la recuperación.
0: ¡Chuta!
1: El problema es que mi mamá está sola.
0: ¿Ya?
1: Así que eso es lo único que me complicaba más, pero ahora ya mi mamita está mejor. Así que estamos acá todavía en la clínica.
0: ¿Ya?
1: En la clínica de la casa.
0: En la clínica domiciliaria, dijo.
1: Claro. Sí, pues, mi marido también resfriado, ha costado salir.
0: Es que están complicados los resfriados, amiga mía.
1: Sí.
0: Así que a cuidarse, a tomar alto remedio casero.
1: No, ya tomé esto, está intoxicado con remedio.
0: Por eso hay que tomar remedio casero mejor. Las sí, hierbitas sí. Y esas cosas. Miel, porque de verdad uno toma remedio que dan en los consultorios, en los hospitales, y al final uno se termina enfermando más.
1: Así es.
0: El estómago.
1: De hecho, me dieron un remedio y no lo pude seguir tomando.
0: ¿No ves?
1: Porque me hacía mal, me dolía mucho el estómago.
0: Sí, pues eso es lo que pasa.
1: Y le dije al doctor y me dijo que era el antibiótico, que después me cambiaron otro antibiótico, otro inhalador.
0: Y nada.
1: Y sabe que mejor ya no seguí tomándolo.
0: ¿No ve?
1: Y además los remedios son caros, pues.
0: Eso
1: no son
0: tan
1: baratos tampoco, pues.
0: Oiga, si las farmacias se ponen de acuerdo, parece.
1: Sí. Supuestamente no hay bioequivalente y no. Uno ve que sí hay, pero bueno.
0: No, sí,
1: nada que hacer.
0: Coloduía, dijo.
1: Imagínense, mi mami le dieron dos tipos de jarabe.
0: ¿Ya?
1: Más la prednisona, que son corticoides. Tres corticoides. Mi mami está peinando la muñeca. Porque se desorientó.
0: Claro.
1: No durmió dos noches.
0: Mira.
1: Y un adulto mayor, hay que tener igual ojo con los remedios.
0: Exactamente, no hay que automedicarlos.
1: Así que no, hablamos con la doctora y le suspendió a tiro uno, el que le estaba haciendo ver cositas.
0: Mire, ¿no ve?
1: Así que nada, pues ahora estamos recuperando nada más con la ayuda de Dios.
0: A recuperarse.
1: Así que,
0: amiga mía,
1: que te para saludarlo. Que tenga un buen comienzo de semana.
0: Muchas gracias.
1: Y un agrado escucharlo, siempre.
0: Muchas gracias, amiga Yasmín. Oiga, ¿qué temita me va a pedir para el día de hoy?
1: Mi amor, ¿qué tema? Yo siempre como que me quedo bloqueada últimamente. Estoy como que...
0: Las preocupaciones y todo eso, pues, amiga mía.
1: Sí, porque no puedo ir al cementerio. Esa es mi mayor preocupación.
0: No,
1: Mi mayor pena. Y los días de lluvia más pena me da.
0: Exacto.
1: Quiero consejo de oro.
0: ¿Cuál?
1: Consejo de oro.
0: Consejo de oro. Ya, pues.
1: Si no, barreras de amor.
0: Ni un problema, le buscamos ahí.
1: Ya.
0: Ya. Que tenga un buen día.
1: Bien.
0: Cuídese.
1: Igual usted.
0: Chao, chao.
1: A sus hijos, a su familia.
0: Gracias, Yasmín, que esté bien.
1: Adiós,
0: a cuidarse, amiga mía. Ya, ¿no me han pedido a Humberto Lozán? Vámonos con este lindo tema musical en la mañana de los recuerdos.

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0: Ahí estábamos escuchando ese consejo de oro de Agustín Magaldi. Oiga, antiguísimo el temita, ¿eh? Pero bueno, bonito para nuestra amiga Yasmín Lizama. Ya, vamos al teléfono. Aló, buenos días.
1: Aló.
0: Hola, buenos días.
1: Don Juan.
0: Sí.
1: Buenos días. ¿Cómo? Mucho gusto en escucharlo después de tanto tiempo.
0: María Fuensalía, ¿cómo está, amiga mía?
1: Igual que siempre.
0: Chuta, pero es que tiras para arriba, sí, amiga mía.
1: Y el frío, para mí es veneno.
0: Ya.
1: Así que hace mucho tiempo que trataba de comunicarme con usted, porque todos los fines de semana yo escucho su programa.
0: Muchas gracias, pues. Gracias por estar en la sintonía.
1: Sí, pues. Pero tiene tantos auditores que el teléfono pasa ocupado.
0: Exactamente.
1: Sí.
0: Eso, pero es bueno.
1: Eso es bueno.
0: Sí, pues.
1: Es positivo, ¿cierto?
0: Exactamente, amiga mía.
1: Su gente, su familia.
0: Gracias.
1: ¿Cómo ha estado?
0: Todo bien.
1: Escucho yo eso y me alegro cuando lo escucho.
0: Muchas gracias, Marita.
1: ¿Qué más quería? Es que yo, cuando la última vez que conversamos y lo llamé, yo pedí un tema bien antiguo.
0: ¿Ya?
1: Era de un programa que tenía
0: Don Reinaldo Moris.
1: ¿Cómo se llama? Don
0: Reinaldo Moris.
1: Reinaldo Moris.
0: Exacto.
1: Y no sé, parece que nos gustó eso y me quedé con la duda. Porque era el tema, ¿cómo se llama cuando se tocan para reconocer el programa?
0: Sí, la cortina musical.
1: La cortina musical era del programa de él.
0: Así es.
1: Así que si cometí un error, le pido disculpas.
0: No, se preocupe, amiga mía, al contrario, a nosotros nos encantó el tema y de hecho nos trajo mucho recuerdo de don Reinaldo Moris Plaza cuando hacía su programa Las Reliquias.
1: Claro, yo lo conozco, o sea, incluso conozco la radio Orocuepo, he estado ahí, y a don Reinaldo muchos años que lo conozco.
0: Exactamente.
1: Después, usted también estuvo ahí.
0: Sí, pues muchos años.
1: Claro, muchos años. Así que, pero me alegro que acá la Radio Bonita tiene muchos auditores.
0: Eso es lo bueno, amiga mía. Eso sí. Es lo bueno.
1: Todo el día y toda la noche,
0: ¿eh? Sí, pues tenemos programación 24/7.
1: Claro.
0: Marita, ¿qué temita me va a pedir para el día de hoy?
1: Si es posible, el tema de María Marta Serralima.
0: ¿Ya?
1: A mi modo.
0: Ya, pues.
1: Porque sea antiguo.
0: Exacto. Se lo dejamos programadito, amiga mía.
1: Ya, si es que se alcanza, si no, la próxima. Ayer traté de comunicarme, pero fue imposible.
0: Ni un problema, amiga mía, se lo dejamos programadito. ¿Ya?
1: Ya, gusto de saludarlo.
0: Igualmente, que esté bien, cuídese.
1: Ya.
0: Chao, chao.
1: Chao.
0: Ahí estaba nuestra amiga Marita Fuensalía, en el sector de Oriente de Rancagua, sector El Trigal. Saludos para ella. Para ella, entonces, esta hermosa canción de María Marta Serralima, En la mañana de los recuerdos.

0: Ahí estábamos escuchando a María Marta Serralima, A Mi Manera, My Way, para nuestra amiga Marita Fuensalida, que nos pidió ese temita. Y ya se nos pasó la mañana, pero volando. Nos separan solamente 10 minutos para el mediodía. ¿Con qué nos vamos a ir? ¿Con qué nos vamos a despedir en el día de hoy? ¡Aló, buenos días!
1: Hola, ¿cómo le va, bomberito de Graneros?
0: Muy bien, Marita Román de Graneros.
1: ¿Cómo estás?
0: Excelente, amiga mía.
1: Esperando el partido para la tarde.
0: Esperando el triunfo. ¡Olé!
1: ¡Olé, olé! Sí, pues, olé, olé. Oiga, la canción que tenía de... Reminiscencias. Claro.
0: Mire.
1: Estábamos, sí, pues estábamos en el Club del, pues. Mira. Las reliquias de antaño.
0: Reminiscencias. Claro. ¿Esa quién la cantaba, amiga mía?
1: Oh, no me acuerdo yo, no. Era como orquestada, pura música nomás.
0: Sí. Es que tengo una versión de Pepe Aguirre, de pues, Julio Jaramillo. ¿Será esta, no? De Pepe Aguirre, a ver, veamos.
1: Esa misma.
0: Esa mismita es, ¿no es cierto?
1: Esa mismita es. Entonces, ¿para qué le pido más, pues?
0: Ahí está, entonces. Con esa nos vamos a despedir el día de hoy, ¿ya?
1: Ya, pues que esté bien.
0: Igual,
1: celebrando el triunfo ya este sábado.
0: Exactamente, Marita.
1: Listo, chao, bomberito, cuídate.
0: Cuídese, que esté bien. Chao, chao. Saludo a nuestra amiga María Román de Graneros, a su hermosa familia también, que siempre nos escucha allá en Graneros. Ya, con el llamadito de nuestra amiga, nosotros nos vamos a comenzar a despedir. Sí, ya tenemos que irnos ya, y hasta acá ya, listo y preparado, armando ya la mesa. Me quitó espacio. Sí, no, llegó. Llegó con la caballería encima nuestro amigo Hernán Pozo, ¿sí o no? No, llegó con sus discos, con sus vinilos. Oiga, don Hernán es muy ordenado para sus cosas, ¿eh? Trae su listita con las canciones y todo. No, ordenadísimo don Hernán. Así que ya está con nosotros acá en los estudios de Radio Bonita don Hernán Pozo, para llevarle sueño musical hasta las 13 horas. Bueno, y luego de don Hernán, usted también puede seguir quedándose en la sintonía, porque llegan Bonita Recuerda de 13 a 14 horas. Así que tenemos mucha música del recuerdo todavía, para que usted no se cambie de la sintonía del 92.5 FM. Nosotros nos comenzamos a despedir rápidamente para regresar, si Dios así lo quiere, el día de... No, pues el día de mañana no, pues. El próximo sábado, andamos clarito. El próximo sábado, si Dios así lo quiere, cerrando el mes de julio, el último fin de semana, el próximo sábado. Pues sábado, domingo, el último fin de semana de julio. Ya, amigos míos, que tengan una buena tarde, cuídense mucho, abríguense. Mañana vuelve la lluvia, los días de la noche vuelve la lluvia, así que esperemos que no traiga más complicaciones la lluvia. Tengan una buena tarde, cuídense mucho. Los dejo con esta linda canción del recuerdo que nos pidió nuestra amiga María Román de Graneros. Soy Juan Rojas, más conocido como Bomberito, quien regreso el próximo sábado en una nueva edición más de nuestro programa La Mañana de los Recuerdos. Chao, que estén bien.

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2: Son las 11 de la mañana con 57 minutos.
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1: 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En Bonita te indicamos la temperatura.
4: En Rancagua, 9 grados.
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8: 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Aquí estamos como siempre, gracias a Dios, acompañándoles los fines de semana, sábados y domingos, con Sueños Musicales, que se transmite entre las 12 y 13 horas. Este programa lo presenta Casa del Músico, Yerbería Julie, Clínica Geo, Stage Vera y Ópticas GSI. Les comparto nuestras redes sociales: Instagram, sueños-musicales-, Facebook, Hernán Pozo, Sueños Musicales, y nuestra página web, sueñosmusicales.cl. Para que se comuniquen directamente con el programa, lo pueden hacer vía WhatsApp. Todos sus mensajes siempre se los voy a contestar, lindas amigas y amigos. Así que cualquier saludito especial que quieran hacer, hágalo vía WhatsApp al 569-4168-5552. Y ya estamos listos y preparados junto a la sala de sonidos, y nuestra apertura musical comienza con clásicos de siempre.

Un saludo para todas nuestras amigas, amigos que nos sintonizan y nos escuchan por la 92.5 FM y vía online por bonitafm.cl, desde su hogar, desde sus trabajos o en el trayecto en su viaje. Aquí estamos acompañándoles con linda música para alegrar vuestros corazones con hermosas canciones como las siguientes.

Un saludo muy especial a todas nuestras amigas, amigos que se encuentren en sintonía desde diferentes sectores de Rancagua, otras comunas, región O'Higgins y de otras regiones y Santiago de Chile. Aquí estamos acompañándoles con buena música para alegrar vuestros corazones con clásicos de siempre. ¡Ah!

0: Un saludito especial a todas las amigas, amigos que estén laborando y haciendo turnos en alguna empresa y servicio asistencial, como también nuestros amigos y amigas funcionarios de la Policía de Investigaciones y Carabineros de Chile. Aquí estamos acompañándoles con buena música para hacerles más grata su jornada de trabajo desde el medio y donde se encuentren. Sigamos disfrutando de sueños musicales.
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Esto es de lunes a viernes entre las 10 y 11 de la mañana y los días domingos y sábados entre las 12 y 13 horas. Y sigamos disfrutando de Sueños Musicales.

Si desean enviarnos sus saluditos y mensajes, hágalo a través del siguiente WhatsApp al 569-4168-5552. Amigas y amigos, la música nos relaja, activa todas nuestras emociones positivas y nos coloca en una posición más alegres al escuchar canciones como estas.

Un saludo para todas nuestras amigas y amigos que hoy estén celebrando su santoral y a quienes hoy estén de cumpleaños, deseándoles que tengan un maravilloso día, una rica once con tortas, regalos, flores y besitos para ellas y un abrazo para todos los varones. Nuestro regalo, como siempre para ustedes, son estas lindas y hermosas canciones.

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Y sigamos disfrutando de sueños musicales.

Gracias, amigos. Ya nos vamos. Gracias por vuestra sintonía. Estuvieron con ustedes la directora de la radio, la señora Ivonne Zárate, en la sala de sonidos y programación, don Martín Castro, y en los micrófonos, su amigo y servidor, Hernán Pozo Morales. Y nos encontramos con ustedes, si Dios lo permite, en nuestra próxima edición, el día de mañana. Sigan la sintonía disfrutando de la programación de la

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3: Son las 12 del día con 58 minutos.
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1: En Rancagua, 10 grados.
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6: Hola amigos, ¿qué tal? Bienvenidos a una nueva edición de Bonita Recuerda que hacemos a través de Bonita FM 92.5 cada tarde especialmente para ustedes. Comenzamos con esta canción.

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0: Y esto es todo por hoy, amigos. Hemos disfrutado de los mejores intérpretes y, por supuesto, las mejores canciones de hace algunos años atrás, de los años 50, 60, 70 y 80. Pero les invitamos cordialmente para nuestra próxima edición, que es en la noche a las 21 horas. Hasta siempre, adiós, que estén bien.
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3: Son las 2 de la tarde en punto.
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4: En Rancagua, 11 grados.
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6: Hola, ¿qué tal? ¿Cómo están? Bienvenidas y bienvenidos a una nueva edición de Chile Rural, este espacio que hacemos cada semana desde FUCOA del Ministerio de Agricultura y que llega hasta todas y todos ustedes gracias a las más de 100 radioemisoras que nos transmiten semana a semana. Y queremos, por supuesto, también darle un saludo muy especial a quienes nos escuchan a través de RadioMinagri.cl, en nuestros perfiles de Radio Minagri en Spotify y Apple Podcasts. Vamos a comenzar inmediatamente. Tenemos bastantes temas que comentar con ustedes. Buenas noticias, también balance en lo que fue la cuenta pública participativa del Ministerio de Agricultura desarrollada esta semana. Así que comenzamos inmediatamente. ¿Les parece? Junto a Christian Blower en la edición de sonido, que les habla Luis Órdenes, les damos la bienvenida.

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1: Bueno, y se lo adelantaba al inicio, ¿no? Les contamos que desde el Centro Cultural de Casablanca, en la región de Valparaíso, el ministro de Agricultura, Jaime Campos, junto al subsecretario de Agricultura, Francesco Venecián, encabezó la primera cuenta pública participativa del Ministerio de Agricultura, la primera de la actual administración del presidente José Antonio Kast. En la instancia, el ministro Campos dio a conocer una agenda de trabajo orientada a consolidar un sector silva agropecuario más competitivo, capaz de enfrentar los desafíos del cambio climático, responder a las nuevas exigencias de los mercados internacionales y fortalecer el desarrollo de los territorios rurales. La estrategia planteada se articula en torno a 5 ejes prioritarios. Por una parte, busca fortalecer la competitividad internacional del agro, promover la sostenibilidad de los recursos naturales, con especial énfasis en una gestión más eficiente del agua, e impulsar la modernización productiva mediante la ciencia, la innovación y la transferencia tecnológica. Al mismo tiempo, aseguró que continuarán fortaleciendo el desarrollo de los pequeños agricultores, junto con consolidar una institucionalidad más moderna y eficiente. En esa línea, el ministro Campos subrayó la necesidad de seguir ampliando el acceso de los productos nacionales a los mercados internacionales, junto con destacar el desafío de reimpulsar el desarrollo forestal mediante un nuevo instrumento de fomento.
2: Hemos tenido la oportunidad de rendir cuenta de lo que ha sido la labor del Ministerio de Agricultura en estos primeros 100 días del gobierno del presidente Kast, pero conjuntamente con ello indicarle lo que son los desafíos que a nuestro modo de ver como sector vamos a abordar los próximos años. Y ellos están básicamente centrados en la preservación de nuestro patrimonio fitosanitario, ya que esa es una de las vehículas en las que está fundado el modelo de desarrollo agroexportador. En segundo término, el continuar con nuestra política de apertura de nuevos mercados, ya que Chile ya no solamente produce para los consumidores nacionales, sino que para los 100 millones de consumidores que hay en el mundo. En tercer término, la meta que nos hemos planteado de volver a contar en Chile con una ley o con un instrumento de fomento forestal, dado que es una actividad muy importante que ha quedado completamente rezagada y tenemos que aumentar la superficie forestal de Chile. El compromiso ineludible que tenemos con la pequeña agricultura, con la agricultura familiar campesina, tanto cuando el ministerio es el gran instrumento o brazo que va en beneficio de ellos.
1: Por su parte, el subsecretario Venecián se refirió a la importancia del trabajo en conjunto del sector público y privado en beneficio del desarrollo del agro.
3: La batalla de desarrollo agrícola se da en conjunto. Nosotros como ministerio hacemos nuestra parte, que es ser un Estado facilitador, agilizador, manteniendo las políticas públicas que nos han permitido un poco acceder a los mercados internacionales como exportadores serios, profesionales, en calidad, inocuidad. Así que hoy día trabajar dentro del ministerio, insisto, a fortalecer las distintas áreas: mercados exportadores, desarrollo ganadero, producción de pequeños y medianos agricultores, dándoles garantía de tal manera de seguir potenciando nuestro suelo agrícola. Así que los objetivos son importantes. Tenemos que reafirmar nuestra política forestal también, nuestro fomento forestal, así como posicionar también lo que es el desarrollo hídrico, con una política hídrica en la cual estamos trabajando como ministerio. El ministro ya hizo algo de mención, teniendo fondos permanentes en el tiempo, lo cual permitirá, obviamente, hacer infraestructuras de mediano y largo plazo.
1: Finalmente, y en el marco del Día Mundial del Desarrollo Rural, el ministro Campos aseguró que el compromiso del Ministerio de Agricultura con el desarrollo rural es ineludible. La agricultura no es solo una actividad económica. Esto es una forma de vida que está arraigada en la historia de Chile desde hace muchos años. Y por ende, todo lo que se vincula con la ruralidad, su desarrollo y su potencialidad, siempre va a contar con nuestro aliento, con nuestro apoyo y con nuestra contribución.

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2: Bueno, seguimos en Chile Rural y les cuento que está con nosotros Alejandro Arias, él es el jefe del área de cultura y extensión de Fucoa, porque estamos con Alejandro nuevamente aquí, y un conocido desde la casa, Alejandro, por supuesto. Oye, ¿cómo estás, Alejandro?
3: Muy bien, Luis, muchas gracias por la invitación para contarles más detalles también del concurso de historia de nuestra tierra.
2: Así es, por eso mismo estamos aquí, porque tenemos una novedad y bastante positiva, sobre todo para quienes siempre nos dicen, pucha, no voy a alcanzar, me enteré tarde, qué sé yo, porque tú, bueno, cuéntanos. No tú mismo, Alejandro. ¿Cuál es la noticia?
3: Estamos aquí para comentarles a todas las personas que nos están escuchando que vamos a hacer un pequeño alargue de la convocatoria de este año 2026. El concurso cerraba inicialmente el 10 de julio, ¿cierto? Pero hemos extendido unos días más a pedido también de ustedes mismos, de las personas, de los profesores sobre todo, que nos llaman y nos escriben que a veces no tienen mucho tiempo o quedaron atrasados con la subida de las obras de los alumnos. Entonces se extiende, digo, el plazo del concurso y vamos a cerrar ya definitivamente el próximo 17 de julio.
2: 17 de julio, ya entonces recordemos, bueno, originalmente cerraba esta semana el concurso Historia de Nuestra Tierra, convocatoria 2026, se extiende por una semana más, 7 días más tienen entonces para esas obras, esos que, bueno, todos nuestros amigos y amigas que nos escuchan y quienes también nos comentaron por redes sociales que lamentaban haberse enterado después o que no alcanzaron a cerrar o enviar su obra, bueno, tienen oportunidad entonces de hacerlo ahora. Oye, Alejandro, bueno, tú mismo lo comentabas al

0: Inicio, te iba a preguntar porque tiene que ver con el tema profesores. Bueno, tenemos varios premios especiales este año.
1: Así es.
0: Recordemos que tenemos el premio especial Tradiciones de Chiloé en el marco del centenario del archipiélago, y tenemos premios a la trayectoria. Tenemos varios reconocimientos especiales, aparte de los premios que son nacionales, regionales, que en el caso de los adultos hasta medio millón de pesos, en el caso de los niños, tablet, computadores, set de escritor, ¿ya?
1: Muy bien.
0: Ya, pues,
1: qué buena memoria.
0: Año, ¿no?
1: Y yo me lo sé tanto.
0: Oye, pero lo que te quería preguntar es, hay un tema que creo que es importante destacar, que tiene que ver justamente con los docentes y las comunidades escolares, que tienen, por supuesto, que sus docentes ahí, que los coordinan, los mueven, los motivan a participar. Porque este año ustedes reforzaron, o sea, mejoraron el sitio web precisamente para darle más facilidad a las escuelas y los docentes para que envíen las obras de sus alumnos, ¿no? Cuéntanos un poco de eso.
1: Así es, te agradezco mucho la pregunta, porque para nosotros las comunidades estudiantiles educacionales en general, sí, son sumamente importantes también y son una base significativa del concurso.
0: Ajá.
1: Ya, además de reconocerlos y premiarlos por las comunidades o colegios que más participen y los profesores que más incentiven, este año quisimos hacerles el trabajo un poco más fácil. Trabajamos una plataforma interna dentro de la página web del concurso Historias de Nuestra Tierra, que permite a los profesores crear un perfil con un usuario único, ¿cierto? Donde ellos van a poder también subir las nóminas de sus alumnos y también adjuntar las obras por cada uno de ellos de una manera más fácil y más sencilla, donde van a tener que poner solamente los datos generales del colegio una sola vez y no como tenían que hacerlo,
0: uno por uno,
1: que era uno por uno, y por el formulario general de participación. Ya, si bien esta instancia no está abierta al público general dentro de la página web, los profesores que quieran acceder a los perfiles de profesores, valga la redundancia, tienen que escribirnos al correo del concurso, que es concursocuentos@fucoa.cl,
0: vale,
1: y nosotros le vamos a mandar el tutorial con todos los pasos a seguir para que ellos puedan inscribirse y así facilitarles el trabajo de subir las obras de los alumnos.
0: Así es. Bueno, atención entonces, profesores, a concursocuentos@fucoa.cl. Si usted tiene un curso o una comunidad completa que te esté liderando, que ellos participen a través de cuentos, poemas o dibujos de creación propia, y que quieran participar, unificar ahí, facilitar un poco el envío de estos obras todas en uno, escríbanos entonces al correo electrónico concursocuentos@fucoa.cl. Alejandro, oye, qué buena noticia entonces, hasta el 17 de julio se extiende la convocatoria. Te dejo el micrófono para que tú mismo puedas invitar a quienes nos escuchan en Chile Rural a participar.
1: Así es, bueno, ya se los adelantábamos, se extiende unos días más este maravilloso concurso que busca rescatar y relevar las historias del campo, del mundo rural chileno, que organiza por supuesto el Ministerio de Agricultura, así que la invitación ya está hecha a atreverse a escribir esas historias, esas leyendas, esas tradiciones que son muy únicas de nuestro país y mandarlas por supuesto a través de nuestra página web historiasdenuestratierra.cl. Ahí van a encontrar este formulario para subir las obras y los profesores ya saben que pueden hacerlo a través de un acceso especial. A participar, ese es solamente el llamado, y a no perder tiempo porque quedan muy pocos días.
0: Así es, gracias Alejandro. Bueno, vamos a reforzar el llamado y el recordatorio de la extensión del plazo al final de nuestro programa, así que muchas gracias Alejandro.
1: Muchas gracias Luis por la invitación.
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0: Llegó el momento en Chile Rural de revisar las principales actividades del Ministerio de Agricultura y sus servicios durante esta semana. Comenzamos contándoles que para abordar las medidas que faciliten la contratación de trabajadores agrícolas de temporada, especialmente de nacionalidad boliviana, manteniendo el cumplimiento de la ley de migración y extranjería, el subsecretario de Agricultura, Francesco Venecián, sostuvo una reunión de trabajo con el director nacional del Servicio Nacional de Migraciones, CERMIG, Frank Sauerbaum. Durante el encuentro, ambas autoridades revisaron la propuesta presentada por la Sociedad Nacional de Agricultura, SNA, para modificar el Decreto Supremo número 177 y analizaron las alternativas que permitan responder a la demanda de mano de obra del sector agrícola, resguardando la seguridad jurídica del sistema migratorio. Como resultado del trabajo técnico, el Servicio Nacional de Migraciones impulsará una modificación al Decreto número 177 que incorpora medidas de flexibilización administrativa sin alterar aquellas materias que se encuentran reguladas expresamente por la ley número 21.325. Entre los principales cambios se considera permitir que los nacionales de países autorizados a ingresar a Chile con cédula de identidad, como Bolivia, puedan utilizar ese documento para solicitar la residencia temporal, además de flexibilizar la suscripción del contrato de trabajo mediante firma electrónica a través de la plataforma de la Dirección del Trabajo. Asimismo, se propone ampliar de 6 a 10 meses la permanencia anual de los trabajadores de temporada, manteniendo la posibilidad de otorgar permisos por hasta 5 años, renovables por 2 más, tal como establece la legislación vigente. El director nacional de CERMIG, Frank Sauerbaum, destacó que estas medidas buscan compatibilizar las necesidades productivas del país con una migración regular.
3: Me tocó conocer de cerca la realidad del campo en nuestra región de Ñuble y es evidente que el sector agrícola requiere mecanismos más ágiles para acceder a mano de obra temporal, pero esos cambios tienen que realizarse dentro del marco de la ley 21.325, que es la ley migratoria. Por eso nos hemos reunido con la Sociedad Nacional de Agricultura, con el gobierno, para establecer un nuevo mecanismo y hacer modificaciones al decreto 177 que facilita la tramitación de estos permisos, van a simplificar los requisitos y entregan mayores herramientas tanto a los empleadores como a los trabajadores, pero sin alterar las normas que hoy día son de rango legal. Estamos cumpliendo el mandato del presidente Kast de ordenar la casa y eso por supuesto implica promover la contratación de trabajadores regularmente.
0: Por su parte, el subsecretario de Agricultura, Francesco Venecián, valoró el trabajo conjunto entre ambas instituciones.
4: Hoy nos reunimos con el director del Servicio Nacional de Migraciones a fin de abordar una temática muy relevante para el sector agrícola nacional, como es la validación de trabajadores extranjeros en los periodos de cosechas de fruta en nuestro país, distribuidos en las distintas regiones. De tal manera anticiparnos a la temporada de cosecha de fruta, donde el director nos informa respecto a las medidas que se están abordando, cómo se hacen algunas correcciones y planteando las dos alternativas que tenemos hoy día para poder recibir en forma formal a trabajadores extranjeros.
0: Mientras se tramita la modificación al decreto número 177, las autoridades recordaron que los trabajadores agrícolas de nacionalidad boliviana ya pueden acceder a la residencia temporal Mercosur, lo que permite residir y trabajar en Chile por 2 años continuos, acreditando únicamente la nacionalidad boliviana y la ausencia de antecedentes policiales o penales negativos. Este permiso no tiene costo por concepto de derechos migratorios y cuenta con un proceso de tramitación expedito. Cambiamos de tema para contarles que la Comisión Nacional de Riego CNR del Ministerio de Agricultura continúa fortaleciendo la competitividad de la mediana agricultura de la región del Maule mediante el financiamiento de proyectos de tecnificación que ya han beneficiado al 76% de las comunas maulinas. Las iniciativas incorporan sistemas de riego de alta eficiencia que optimizan el uso del agua y aumentan la productividad de los predios. El seremi de Agricultura, Alejandro Muñoz, destacó la relevancia de este apoyo para el desarrollo agrícola regional. El rol de la CNR es fundamental, ya que facilita el acceso a tecnologías que incrementan la eficiencia en el uso del agua, estabilizan los rendimientos y fortalecen la sostenibilidad económica de los predios, especialmente frente a un escenario de creciente escasez hídrica, afirmó. Por su parte, el coordinador regional de la CNR, Diego Solís de Obando, enfatizó que estos instrumentos de fomento permiten modernizar la agricultura y fortalecer la capacidad productiva del Maule. Como Comisión Nacional de Riego, queremos seguir transformando la superficie de riego de la región y con ello fomentar un impulso rural mediante el uso de la innovación y tecnología. Por ello, invitamos a los regantes a postular a nuestros instrumentos de fomento y avanzar hacia una agricultura cada vez más eficiente.

0: Tributario incorpora el pronunciamiento oficial del Servicio de Impuestos Internos y establece que en aquellos programas de incentivos y subsidios cuya normativa no contemple como requisito la autorización para desarrollar una actividad económica habitual, no corresponderá exigir a los usuarios la acreditación de inicio de actividades ante el Servicio de Impuestos Internos. Esta disposición se aplicará a instrumentos como el Servicio de Asesoría Técnica SAT, el Programa de Desarrollo Local PRODESAL, el Programa de Desarrollo Territorial Indígena PDTI, el Programa de Apoyo a la Contratación de Créditos Agropecuarios PAXA, los subsidios de riego, los programas de inversión predial y otros instrumentos de fomento productivo. De esta forma, se mantienen las características propias del programa de créditos de INDAP, diseñado para responder a la realidad de la agricultura familiar campesina e indígena, considerando aspectos como la estacionalidad de los ingresos, la diversidad de fuentes de financiamiento y las particularidades propias del mundo rural. En caso de dudas, los usuarios podrán consultar en sus agencias de área y direcciones regionales, donde se entregará orientación de acuerdo con el programa o instrumento correspondiente. San Fernando será sede de la primera Feria de Innovación y Emprendimiento Apícola y del primer Congreso de Investigación Apícola, en el marco del Encuentro Nacional de la Apicultura en API 2026. 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Más información en www.naturalbee.cl. 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La ilustre Municipalidad de Santa Bárbara invita cordialmente a productores, apicultores, emprendedores, universidades, empresas, servicios públicos, organizaciones rurales, comunidades, familias y visitantes de todo Chile a ser parte de API Expo Santa Bárbara 2026, que se realizará del 6 al 8 de agosto en el recinto deportivo René Correa de Santa Bárbara, región del Biobío. Más información en las redes sociales de la Municipalidad de Santa Bárbara y en el sitio web www.santabárbara.cl. Y ya lo decíamos, ¿no? Junto con Alejandro en este episodio, hasta el 17 de julio se amplió el plazo para participar en el concurso Historias de Nuestra Tierra 2026, donde niños, niñas, jóvenes y adultos pueden enviar cuentos, poemas y dibujos inspirados en el mundo rural. Puedes ganar hasta $500,000 y ser parte del libro Antología. También hay premios para docentes y escuelas que más participen. Envía tu obra hasta el 17 de julio en www.historiasdenuestratierra.cl. Invita a FUCOA, Ministerio de Agricultura, proyecto acogido a la Ley de Donaciones Culturales con el apoyo de la Fundación Piñera Morel. Amigas y amigos, con estos importantes consejos ponemos punto final a esta edición de Chile Rural. Gracias nuevamente por acompañarnos. Los dejamos desde ya invitados la próxima semana a hacer juntos un nuevo Chile Rural. Que estén bien, cuídense. Un abrazo. Chao, chao.
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1: Son las 2 de la tarde con 32 minutos.

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1: Son las 2 de la tarde con 59 minutos.
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2: En Rancagua, 11 grados.
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Son las 3 de la tarde con 29 minutos.

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1: Son las 4 de la tarde en punto.
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2: En Rancagua, 11 grados.
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Son las 4 de la tarde con 34 minutos.

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1: Son las 5 de la tarde con 2 minutos.
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1: En Rancagua, 10 grados.
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1: Son las 5 de la tarde con 32 minutos.

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0: Son las 5 de la tarde con 59 minutos.
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0: En Rancagua, 10 grados.
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1: Son las 6 de la tarde con 58 minutos.
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2: En Rancagua, 9 grados.
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1: Son las 7 de la tarde con 30 minutos.

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1: Son las 7 de la tarde con 59 minutos.
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2: En Rancagua, 8 grados.
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